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0: pasó? Háblame.
1: Mira, ¿sabes qué me controlé, chamo? Que eso está bello, ¿viste?
0: ¿A quién?
1: A la chama esa que iba ahí en la 16.
0: ¿Al bomboncito?
2: No, vale, es una chama estudiosa de su casa.
1: Bueno, eso que me interesa a mí, tú sabes cómo soy yo. Yo como, mano, y me voy. Es más, se roba para todos los

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1: Tarqui Estéreo te informa la hora.
2: Son las 8:43.
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1: Son las 9:08.
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1: Son las 9:49.
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2: Tarqui Estéreo te informa la hora.
3: Son las 10 con 5 minutos.
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1: Son las 10 y 31 minutos.
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1: Tarqui Estéreo te informa la hora. Son las 10:47.
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1: Son las 11 y 14 minutos.
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3: Tarqui Estéreo te informa la hora.
4: Son las 11:32.
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1: Tarqui Estéreo te informa la hora.
2: Son las 11:57.
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2: Son las 12:13.
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2: Tarqui Estéreo te informa la hora.
3: Son las 12:56.
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1: Es la 1:23.
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1: Tarqui Estéreo te informa la hora.
2: Es la 1:37.
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1: Tarqui Estéreo te informa la hora. Son las 2 con 15 minutos.
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1: Son las 2:42.
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3: Tarqui Estéreo te informa la hora.
4: Son las 2:57.
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1: Son las 3 y 22 minutos.
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1: Tarqui Estéreo te informa la hora.
2: Son las 3:39.
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1: Por la señal de la Santa Cruz, de nuestros enemigos líbranos, Señor Dios nuestro. En el nombre del Padre, y del Hijo, y del Espíritu Santo. Amén. Creo en Dios Padre Todopoderoso, Creador del cielo y de la tierra. Creo en Jesucristo, su único Hijo, nuestro Señor, que fue concebido por obra y gracia del Espíritu Santo. Nació de Santa María Virgen, padeció bajo el poder de Poncio Pilato, fue crucificado, muerto y sepultado. Descendió a los infiernos. Al tercer día resucitó entre los muertos. Subió a los cielos y está sentado a la derecha de Dios Padre Todopoderoso. Desde allí ha de venir a juzgar a vivos y muertos. Creo en el Espíritu Santo, la Santa Iglesia Católica, la comunión de los santos, el perdón de los pecados, la resurrección de los muertos y la vida eterna. Amén.
2: Jesús, mi Señor y Redentor, yo me arrepiento de todos los pecados que he cometido hasta hoy, y me pesa de todo corazón, porque con ellos he ofendido a un Dios tan bueno. Propongo firmemente no volver a pecar, y confío que por tu infinita misericordia me has de conceder el perdón de mis culpas y me has de llevar a la vida eterna. Amén.
1: Contemplamos los misterios dolorosos. Primer misterio doloroso, la oración en el huerto. Del Evangelio de Mateo, capítulo 26, versos del 36 al 39. Entonces Jesús fue con ellos a un huerto llamado Getsemaní y dijo a sus discípulos: sentaos aquí mientras voy a orar. Y tomando consigo a Pedro y a los dos hijos de Zebedeo, comenzó a sentir tristeza y angustia. Entonces les dijo: mi alma está triste hasta el punto de morir, quedaos aquí y velad conmigo. Y adelantándose un poco, cayó rostro en tierra y suplicaba así: Padre mío, si es posible, que pase de mí esta copa, pero no sea como yo quiero, sino como quieras tú. Padre nuestro, que estás en el cielo, santificado sea tu nombre. Venga a nosotros tu reino. Hágase tu voluntad en la tierra como en el cielo.
2: Danos hoy nuestro pan de cada día. Perdona nuestras ofensas, como también nosotros perdonamos a los que nos ofenden. No nos dejes caer en la tentación y líbranos del mal. Amén.
1: María es Madre de Gracia y Madre de Misericordia.
2: En la vida y en la muerte, ampáranos, Madre nuestra.
1: Dios te salve María, llena eres de gracia. El Señor es contigo. Bendita tú eres entre todas las mujeres y bendito es el fruto de tu vientre, Jesús.
2: Santa María, Madre de Dios, ruega por nosotros pecadores, ahora y en la hora de nuestra muerte. Amén.
1: Dios te salve María, llena eres de gracia. El Señor es contigo. Bendita tú eres entre todas las mujeres y bendito es el fruto de tu vientre, Jesús.
2: Santa María, Madre de Dios, ruega por nosotros pecadores, ahora y en la hora de nuestra muerte. Amén.
1: Dios te salve María, llena eres de gracia. El Señor es contigo. Bendita tú eres entre todas las mujeres y bendito es el fruto de tu vientre, Jesús.
2: Santa María, Madre de Dios, ruega por nosotros pecadores, ahora y en la hora de nuestra muerte. Amén.
1: Dios te salve María, llena eres de gracia. El Señor es contigo. Bendita tú eres entre todas las mujeres y bendito es el fruto de tu vientre, Jesús.
2: Santa María, Madre de Dios, ruega por nosotros pecadores, ahora y en la hora de nuestra muerte. Amén.
1: Dios te salve María, llena eres de gracia. El Señor es contigo. Bendita tú eres entre todas las mujeres y bendito es el fruto de tu vientre, Jesús.
2: Santa María, Madre de Dios, ruega por nosotros pecadores, ahora y en la hora de nuestra muerte. Amén.
1: Dios te salve María, llena eres de gracia. El Señor es contigo. Bendita tú eres entre todas las mujeres y bendito es el fruto de tu vientre, Jesús.
2: Santa María, Madre de Dios, ruega por nosotros pecadores, ahora y en la hora de nuestra muerte. Amén.
3: Dios te salve María, llena eres de gracia. El Señor es contigo. Bendita tú eres entre todas las mujeres, y bendito es el fruto de tu vientre, Jesús.
2: Santa María, Madre de Dios, ruega por nosotros pecadores, ahora y en la hora de nuestra muerte. Amén.
3: Dios te salve María, llena eres de gracia. El Señor es contigo. Bendita tú eres entre todas las mujeres, y bendito es el fruto de tu vientre, Jesús.
2: Santa María, Madre de Dios, ruega por nosotros pecadores, ahora y en la hora de nuestra muerte. Amén.
3: Dios te salve María, llena eres de gracia. El Señor es contigo. Bendita tú eres entre todas las mujeres, y bendito es el fruto de tu vientre, Jesús.
2: Santa María, Madre de Dios, ruega por nosotros pecadores, ahora y en la hora de nuestra muerte. Amén.
3: Dios te salve María, llena eres de gracia. El Señor es contigo. Bendita tú eres entre todas las mujeres, y bendito es el fruto de tu vientre, Jesús.
2: Santa María, Madre de Dios, ruega por nosotros pecadores, ahora y en la hora de nuestra muerte. Amén.
1: Gloria al Padre, y al Hijo, y al Espíritu Santo.
2: Como era en un principio, es ahora y siempre, por los siglos de los siglos. Amén.
1: Segundo misterio doloroso, la flagelación de Jesús atado a la columna. Del Evangelio de Mateo, capítulo 27, verso 26. Pilato puso en libertad a Barrabás, y a Jesús, después de haberlo hecho azotar, lo entregó para que fuera crucificado.
2: Padre nuestro que estás en el cielo, santificado sea tu nombre. Venga a nosotros tu reino. Hágase tu voluntad en la tierra como en el cielo.
1: Danos hoy nuestro pan de cada día. Perdona nuestras ofensas, como también nosotros perdonamos a los que nos ofenden. No nos dejes caer en la tentación y líbranos del mal. Amén.
2: María es Madre de Gracia y Madre de Misericordia.
1: En la vida y en la muerte, ampáranos, Madre nuestra.
2: Dios te salve María, llena eres de gracia, el Señor es contigo. Bendita tú eres entre todas las mujeres y bendito es el fruto de tu vientre, Jesús.
1: Santa María, Madre de Dios, ruega por nosotros pecadores, ahora y en la hora de nuestra muerte. Amén.
2: Dios te salve María, llena eres de gracia, el Señor es contigo. Bendita tú eres entre todas las mujeres, y bendito es el fruto de tu vientre, Jesús.
1: Santa María, Madre de Dios, ruega por nosotros pecadores, ahora y en la hora de nuestra muerte. Amén.
2: Dios te salve María, llena eres de gracia, el Señor es contigo. Bendita tú eres entre todas las mujeres, y bendito es el fruto de tu vientre, Jesús.
1: Santa María, Madre de Dios, ruega por nosotros pecadores, ahora y en la hora de nuestra muerte. Amén.
2: Dios te salve María, llena eres de gracia, el Señor es contigo. Bendita tú eres entre todas las mujeres, y bendito es el fruto de tu vientre, Jesús.
1: Santa María, Madre de Dios, ruega por nosotros pecadores, ahora y en la hora de nuestra muerte. Amén.
2: Dios te salve María, llena eres de gracia, el Señor es contigo. Bendita tú eres entre todas las mujeres, y bendito es el fruto de tu vientre, Jesús.
1: Santa María, Madre de Dios, ruega por nosotros pecadores, ahora y en la hora de nuestra muerte. Amén.
2: Dios te salve María, llena eres de gracia, el Señor es contigo. Bendita tú eres entre todas las mujeres, y bendito es el fruto de tu vientre, Jesús.
1: Santa María, Madre de Dios, ruega por nosotros pecadores, ahora y en la hora de nuestra muerte. Amén.
2: Dios te salve María, llena eres de gracia, el Señor es contigo. Bendita tú eres entre todas las mujeres, y bendito es el fruto de tu vientre, Jesús.
1: Santa María, Madre de Dios, ruega por nosotros pecadores, ahora y en la hora de nuestra muerte. Amén.
2: Dios te salve María, llena eres de gracia, el Señor es contigo. Bendita tú eres entre todas las mujeres, y bendito es el fruto de tu vientre, Jesús.
1: Santa María, Madre de Dios, ruega por nosotros pecadores, ahora y en la hora de nuestra muerte. Amén.
2: Dios te salve María, llena eres de gracia, el Señor es contigo. Bendita tú eres entre todas las mujeres, y bendito es el fruto de tu vientre, Jesús.
1: Santa María, Madre de Dios, ruega por nosotros pecadores, ahora y en la hora de nuestra muerte. Amén.
2: Dios te salve María, llena eres de gracia, el Señor es contigo. Bendita tú eres entre todas las mujeres, y bendito es el fruto de tu vientre, Jesús.
3: Santa María, Madre de Dios, ruega por nosotros pecadores, ahora y en la hora de nuestra muerte. Amén.
2: Gloria al Padre, y al Hijo, y al Espíritu Santo.
3: Como era en el principio, es ahora y siempre, por los siglos de los siglos. Amén. Tercer misterio doloroso, la coronación de espinas. Entonces los soldados del procurador llevaron consigo a Jesús al pretorio y reunieron alrededor de él a toda la cohorte. Lo desnudaron y le echaron encima un manto de púrpura y trenzando una corona de espinas se la pusieron sobre la cabeza y en su mano derecha una caña y doblando la rodilla delante de él le hacían burla diciendo: Salve, Rey de los Judíos.
4: Padre nuestro, que estás en el cielo, santificado sea tu nombre. Venga a nosotros tu reino. Hágase tu voluntad en la tierra como en el cielo.
2: Danos hoy nuestro pan de cada día. Perdona nuestras ofensas, como también nosotros perdonamos a los que nos ofenden. No nos dejes caer en la tentación y líbranos del mal. Amén.
3: María es Madre de Gracia y Madre de Misericordia.
2: En la vida y en la muerte, ampáranos, Madre nuestra.
3: Dios te salve María, llena eres de gracia. El Señor es contigo. Bendita tú eres entre todas las mujeres, y bendito es el fruto de tu vientre, Jesús.
2: Santa María, Madre de Dios, ruega por nosotros pecadores, ahora y en la hora de nuestra muerte. Amén.
3: Dios te salve María, llena eres de gracia. El Señor es contigo. Bendita tú eres entre todas las mujeres, y bendito es el fruto de tu vientre, Jesús.
2: Santa María, Madre de Dios, ruega por nosotros pecadores, ahora y en la hora de nuestra muerte. Amén.
3: Dios te salve María, llena eres de gracia. El Señor es contigo. Bendita tú eres entre todas las mujeres, y bendito es el fruto de tu vientre, Jesús.
2: Santa María, Madre de Dios, ruega por nosotros pecadores, ahora y en la hora de nuestra muerte. Amén.
3: Dios te salve María, llena eres de gracia. El Señor es contigo. Bendita tú eres entre todas las mujeres, y bendito es el fruto de tu vientre, Jesús.
2: Santa María, Madre de Dios, ruega por nosotros pecadores, ahora y en la hora de nuestra muerte. Amén.
3: Dios te salve María, llena eres de gracia. El Señor es contigo. Bendita tú eres entre todas las mujeres, y bendito es el fruto de tu vientre, Jesús.
2: Santa María, Madre de Dios, ruega por nosotros pecadores, ahora y en la hora de nuestra muerte. Amén.
3: Dios te salve María, llena eres de gracia. El Señor es contigo. Bendita tú eres entre todas las mujeres, y bendito es el fruto de tu vientre, Jesús.
2: Santa María, Madre de Dios, ruega por nosotros pecadores, ahora y en la hora de nuestra muerte. Amén.
3: Dios te salve María, llena eres de gracia. El Señor es contigo. Bendita tú eres entre todas las mujeres, y bendito es el fruto de tu vientre, Jesús.
2: Santa María, Madre de Dios, ruega por nosotros pecadores, ahora y en la hora de nuestra muerte. Amén.
3: Dios te salve María, llena eres de gracia. El Señor es contigo. Bendita tú eres entre todas las mujeres, y bendito es el fruto de tu vientre, Jesús.
2: Santa María, Madre de Dios, ruega por nosotros pecadores, ahora y en la hora de nuestra muerte. Amén.
3: Dios te salve María, llena eres de gracia. El Señor es contigo. Bendita tú eres entre todas las mujeres, y bendito es el fruto de tu vientre, Jesús.
2: Santa María, Madre de Dios, ruega por nosotros pecadores, ahora y en la hora de nuestra muerte. Amén.
3: Dios te salve María, llena eres de gracia. El Señor es contigo. Bendita tú eres entre todas las mujeres, y bendito es el fruto de tu vientre, Jesús.
2: Santa María, Madre de Dios, ruega por nosotros pecadores, ahora y en la hora de nuestra muerte. Amén.
3: Gloria al Padre, y al Hijo, y al Espíritu Santo.
2: Como era en un principio, es ahora y siempre, por los siglos de los siglos. Amén.
3: Cuarto misterio doloroso, Jesús con la cruz a cuestas, camino del Calvario. Del Evangelio de Marcos, capítulo 15, versos del 21 al 22. Y obligaron a uno que pasaba, a Simón de Cirene, que volvía del campo, el padre de Alejandro y de Rufo, a que llevara su cruz. Lo condujeron al lugar del Gólgota, que quiere decir de la calavera.
2: Padre nuestro que estás en el cielo, santificado sea tu nombre. Venga a nosotros tu reino. Hágase tu voluntad en la tierra como en el cielo.
4: Danos hoy nuestro pan de cada día. Perdona nuestras ofensas, como también nosotros perdonamos a los que nos ofenden. No nos dejes caer en la tentación y líbranos del mal. Amén.
2: María es Madre de Gracia y Madre de Misericordia.
4: En la vida y en la muerte, ampáranos, Madre nuestra.
2: Dios te salve María, llena eres de gracia, el Señor es contigo. Bendita tú eres entre todas las mujeres y bendito es el fruto de tu vientre, Jesús.
5: Santa María, Madre de Dios, ruega por nosotros pecadores, ahora y en la hora de nuestra muerte. Amén.
2: Dios te salve María, llena eres de gracia, el Señor es contigo. Bendita tú eres entre todas las mujeres, y bendito es el fruto de tu vientre, Jesús.
5: Santa María, Madre de Dios, ruega por nosotros pecadores, ahora y en la hora de nuestra muerte. Amén.
2: Dios te salve María, llena eres de gracia, el Señor es contigo. Bendita tú eres entre todas las mujeres, y bendito es el fruto de tu vientre, Jesús.
5: Santa María, Madre de Dios, ruega por nosotros pecadores, ahora y en la hora de nuestra muerte. Amén.
2: Dios te salve María, llena eres de gracia, el Señor es contigo. Bendita tú eres entre todas las mujeres, y bendito es el fruto de tu vientre, Jesús.
5: Santa María, Madre de Dios, ruega por nosotros pecadores, ahora y en la hora de nuestra muerte. Amén.
2: Dios te salve María, llena eres de gracia, el Señor es contigo. Bendita tú eres entre todas las mujeres, y bendito es el fruto de tu vientre, Jesús.
5: Santa María, Madre de Dios, ruega por nosotros pecadores, ahora y en la hora de nuestra muerte. Amén.
2: Dios te salve María, llena eres de gracia, el Señor es contigo. Bendita tú eres entre todas las mujeres, y bendito es el fruto de tu vientre, Jesús.
5: Santa María, Madre de Dios, ruega por nosotros pecadores, ahora y en la hora de nuestra muerte. Amén.
2: Dios te salve María, llena eres de gracia, el Señor es contigo. Bendita tú eres entre todas las mujeres, y bendito es el fruto de tu vientre, Jesús.
5: Santa María, Madre de Dios, ruega por nosotros pecadores, ahora y en la hora de nuestra muerte. Amén.
2: Dios te salve María, llena eres de gracia, el Señor es contigo. Bendita tú eres entre todas las mujeres, y bendito es el fruto de tu vientre, Jesús.
5: Santa María, Madre de Dios, ruega por nosotros pecadores, ahora y en la hora de nuestra muerte. Amén.
2: Dios te salve María, llena eres de gracia, el Señor es contigo. Bendita tú eres entre todas las mujeres, y bendito es el fruto de tu vientre, Jesús.
5: Santa María, Madre de Dios, ruega por nosotros pecadores, ahora y en la hora de nuestra muerte. Amén.
2: Dios te salve María, llena eres de gracia, el Señor es contigo. Bendita tú eres entre todas las mujeres, y bendito es el fruto de tu vientre, Jesús.
5: Santa María, Madre de Dios, ruega por nosotros pecadores, ahora y en la hora de nuestra muerte. Amén.
2: Gloria al Padre, y al Hijo, y al Espíritu Santo.
3: Como era en el principio, es ahora y siempre, por los siglos de los siglos. Amén. Quinto misterio doloroso, la crucifixión y muerte de Jesús. Del Evangelio de Lucas, capítulo 23, versos del 33 al 46. Llegados al lugar llamado la calavera, le crucificaron allí a él y a los dos malhechores, uno a la derecha y otro a la izquierda. Jesús decía: Padre, perdónales porque no saben lo que hacen. Era ya eso del mediodía cuando, al eclipsarse el sol, hubo oscuridad sobre toda la tierra hasta la media tarde. El velo del santuario se rasgó por medio y Jesús, dando un fuerte grito, dijo: Padre, en tus manos pongo mi espíritu. Y dicho esto, expiró.
2: Padre nuestro que estás en el cielo, santificado sea tu nombre. Venga a nosotros tu reino. Hágase tu voluntad en la tierra como en el cielo.
4: Danos hoy nuestro pan de cada día. Perdona nuestras ofensas, como también nosotros perdonamos a los que nos ofenden. No nos dejes caer en la tentación y líbranos del mal. Amén.
2: María es Madre de Gracia y Madre de Misericordia.
4: En la vida y en la muerte, ampáranos, Madre nuestra.
2: Dios te salve María, llena eres de gracia, el Señor es contigo. Bendita tú eres entre todas las mujeres, y bendito es el fruto de tu vientre, Jesús.
6: Santa María, Madre de Dios, ruega por nosotros pecadores, ahora y en la hora de nuestra muerte. Amén.
2: Dios te salve María, llena eres de gracia, el Señor es contigo. Bendita tú eres entre todas las mujeres, y bendito es el fruto de tu vientre, Jesús.
6: Santa María, Madre de Dios, ruega por nosotros pecadores, ahora y en la hora de nuestra muerte. Amén.
2: Dios te salve María, llena eres de gracia, el Señor es contigo. Bendita tú eres entre todas las mujeres, y bendito es el fruto de tu vientre, Jesús.
6: Santa María, Madre de Dios, ruega por nosotros pecadores, ahora y en la hora de nuestra muerte. Amén.
2: Dios te salve María, llena eres de gracia, el Señor es contigo. Bendita tú eres entre todas las mujeres, y bendito es el fruto de tu vientre, Jesús.
6: Santa María, Madre de Dios, ruega por nosotros pecadores, ahora y en la hora de nuestra muerte. Amén.
2: Dios te salve María, llena eres de gracia, el Señor es contigo. Bendita tú eres entre todas las mujeres, y bendito es el fruto de tu vientre, Jesús.
6: Santa María, Madre de Dios, ruega por nosotros pecadores, ahora y en la hora de nuestra muerte. Amén.
2: Dios te salve María, llena eres de gracia, el Señor es contigo. Bendita tú eres entre todas las mujeres, y bendito es el fruto de tu vientre, Jesús.
6: Santa María, Madre de Dios, ruega por nosotros pecadores, ahora y en la hora de nuestra muerte. Amén.
2: Dios te salve María, llena eres de gracia, el Señor es contigo. Bendita tú eres entre todas las mujeres, y bendito es el fruto de tu vientre, Jesús.
6: Santa María, Madre de Dios, ruega por nosotros pecadores, ahora y en la hora de nuestra muerte. Amén.
2: Dios te salve María, llena eres de gracia, el Señor es contigo. Bendita tú eres entre todas las mujeres, y bendito es el fruto de tu vientre, Jesús.
6: Santa María, Madre de Dios, ruega por nosotros pecadores, ahora y en la hora de nuestra muerte. Amén.
2: Dios te salve María, llena eres de gracia, el Señor es contigo. Bendita tú eres entre todas las mujeres, y bendito es el fruto de tu vientre, Jesús.
6: Santa María, Madre de Dios, ruega por nosotros pecadores, ahora y en la hora de nuestra muerte. Amén.
2: Dios te salve María, llena eres de gracia, el Señor es contigo. Bendita tú eres entre todas las mujeres, y bendito es el fruto de tu vientre, Jesús.
6: Santa María, Madre de Dios, ruega por nosotros pecadores, ahora y en la hora de nuestra muerte. Amén.
2: Gloria al Padre, y al Hijo, y al Espíritu Santo.
7: Como era en el principio, es ahora y siempre, por los siglos de los siglos. Amén. Dios te salve, Reina y Madre, Madre de misericordia, vida, dulzura y esperanza nuestra. Dios te salve, a ti clamamos los desterrados hijos de Eva. A ti suspiramos gimiendo y llorando en este valle de lágrimas. Ea pues, Señora abogada nuestra, vuelve a nosotros esos tus ojos misericordiosos. Y después de este destierro, muéstranos a Jesús, fruto bendito de tu vientre, oh clemente, oh piadosa, oh dulce siempre Virgen María. Ruega por nosotros, Santa Madre de Dios, para que seamos dignos de alcanzar las promesas y gracias de nuestro Señor Jesucristo. Amén. Señor, ten piedad.
2: Señor, ten piedad.
7: Cristo, ten piedad.
2: Cristo, ten piedad.
7: Señor, ten piedad.
2: Señor, ten piedad.
7: Cristo, óyenos.
2: Cristo, óyenos.
7: Cristo, escúchanos.
2: Cristo, escúchanos.
7: Dios Padre Celestial,
2: ten piedad de nosotros.
7: Dios Hijo Redentor del mundo,
2: ten piedad de nosotros.
7: Dios Espíritu Santo,
2: ten piedad de nosotros.
7: Santísima Trinidad, un solo Dios,
2: ten piedad de nosotros.
7: Santa María,
2: ruega por nosotros.
7: Santa Madre de Dios,
2: ruega por nosotros.
7: Cordero de Dios, que quitas el pecado del mundo,
2: perdónanos, Señor.
7: Cordero de Dios, que quitas el pecado del mundo,
2: escúchanos, Señor.
7: Cordero de Dios, que quitas el pecado del mundo,
2: ten misericordia de nosotros.
7: Ruega por nosotros, Santa Madre de Dios,
2: para que seamos dignos de alcanzar las promesas de Cristo.
7: Te rogamos nos conceda, Señor Dios nuestro, gozar de continua salud de alma y cuerpo,
8: y por la gloriosa intercesión de la bienaventurada siempre Virgen María, vernos libres de las tristezas de la vida presente y disfrutar de las alegrías eternas. Por Cristo nuestro Señor. Amén. En el nombre del Padre, y del Hijo, y del Espíritu Santo. Amén.
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Muy buenos días a toda nuestra amable audiencia, los 95.8 de Tarqui FM Stereo en esta mañana de el martes, hoy 16 de junio, dándole gracias a Dios por permitirnos estar acompañándolos en esta nueva emisión a través de Tarqui Stereo Noticias. El saludo como siempre y la bienvenida a cada uno de ustedes, nuestros queridos oyentes, en los cuatro puntos cardinales del municipio de Tarqui, en las localidades vecinas, a quienes acostumbran escucharnos también a través de la web en www.tarqueserio.com. El saludo a nuestros queridísimos empresarios del campo, a quienes ya también se dirigen a sus lugares de trabajo, a sus cultivos, a sus parcelas, y siempre están conectados con nuestra estación radial. A nuestros patrocinadores, al comercio, al municipio de Tarqui, usted querido oyente, los saludamos con especial cariño en esta mañana, deseándoles una excelente semana laboral, más corta, esperando que hayan disfrutado del fin de semana, que hayan descansado, que hayan participado también del desarrollo de las festividades, tanto a nivel local como a nivel regional. El reconocimiento una vez más a todos los papitos, a todos quienes tienen la oportunidad de ser padres. Ayer en nuestro país se celebró precisamente en la parte comercial el día en homenaje a papá. El día domingo, claro que sí. Teniendo en cuenta que la fecha es el próximo 21 domingo, pero teniendo en cuenta que se estará realizando la importante jornada electoral para elegir a nuestro próximo presidente, por eso se adelanta. Esta celebración comercial en Colombia, donde se festejó el pasado 14 de junio la celebración en homenaje a papá. El domingo tenemos la posibilidad de saludarlos a través de nuestra transmisión que realizamos desde el Polideportivo Cubierto Municipal, y pues una vez más extendemos ese mensaje con mucho cariño a quienes ejercen esa labor como papás. Incluso algunos también esa labor de que hacen de papá y mamá a la vez. De todo ese trabajo arduo, de ese compromiso para la educación que se debe realizar con mucho amor. De ese trabajo inalcanzable, que en su gran mayoría cumplen con esa labor de ser buenos padres. Así que el saludo para cada uno de ustedes, en especial a mi papi, te amo mucho papi, y a todos los papitos que hacen parte de mi familia. Ya tenemos 6 de la mañana, 49 minutos. El pronóstico del tiempo para el día de hoy, y que además está bien, pues varía bastante cualquier hora del día. En nuestro municipio, justo a esta hora de la mañana, tenemos una temperatura de 21 grados centígrados. Se espera una temperatura máxima de 26 grados en horas de la tarde. Entre las 3 y 4 de la tarde tendremos esa temperatura, pero habrá lluvia entre las 11 de la mañana y las 3 de la tarde. Incluso a esta hora unas leves gotitas de agua dulce nos acompañan, y será un día muy nublado en el municipio de Tarqui.

titulares de la presente emisión, 6:51 minutos. Mucha atención que la Policía Nacional entrega balance del fin de semana en el departamento del Huila con operativo correspondiente entre el 12 y el 15 de junio, destacando resultados contundentes en materia de seguridad y convivencia ciudadana. Descubren depósito con explosivos en el municipio de Palermo. 136 explosivos improvisados fueron encontrados en este depósito ilegal en zona rural de Palermo.

En otras noticias, en el ámbito regional, el departamento del Huila fortalece medidas de seguridad para elecciones, festividades de San Juan y San Pedro y para el Mundial de Fútbol. El departamento del Huila celebró 121 años de historia, ratificando su potencial agrícola, turístico y minero energético.

0: Ya tenemos 6:53 en Tarque Estéreo Noticias. Ganaderos del departamento del Huila le apuestan a elevar el consumo de leche a 180 litros por persona al año. Autoridades refuerzan operativos para frenar el licor de contrabando durante las fiestas de San Pedro en el departamento del Huila. Municipios como Neiva, Algeciras y La Plata bajo vigilancia electoral, según la misión de así lo dio a conocer. La misión de observación electoral en el departamento de El Huila, que se alista para la jornada electoral este domingo 21 de junio. Ya tenemos 6:54 en Tarque Estéreo Noticias. Estas y otras notas en el ámbito local, regional, nacional e internacional. También junto a nuestro medio aliado Sendera Noticias estaremos desarrollando en la presente emisión.
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0: En Tarque Serio Noticias, ya tenemos 6:58 de la mañana. Vamos con el desarrollo de nuestra información en el ámbito judicial, donde las autoridades entregan un importante balance de los diferentes operativos realizados durante el fin de semana entre el 12 y el 15 de junio. Pues destacando así resultados contundentes en materia de seguridad y convivencia ciudadana, en desarrollo de controles adelantados en el sur del departamento, la seccional de tránsito y transporte logró la incautación de más de 200 kilogramos de marihuana ocultos en un vehículo que se movilizaba por ejes viales estratégicos, afectando de manera significativa las rentas criminales asociadas al narcotráfico. Pues en el marco de estos resultados operativos se resalta la contundente acción institucional en el municipio de Pitalito, donde la Policía Nacional logró la captura de 13 personas presuntamente vinculadas con un hurto de alto impacto económico registrado en zona rural, además logrando la recuperación de elementos de valor y la judicialización de los implicados. Este resultado pues se refleja la reacción inmediata y la efectividad del servicio de policía frente a hechos que afectan el patrimonio ciudadano. En total se materializaron 41 capturas en flagrancia, además pues según el reporte que entregan las autoridades, por orden judicial como municipios entre Garzón, Pitalito, La Plata, Isnos, Suaza, Guadalupe, Timaná, Acevedo y Tarqui, se presentaron estas capturas en flagrancia entre los delitos como tráfico, fabricación o porte de estupefacientes, porte ilegal de armas de fuego, hurto, falsedad en documento público, uso de documento falso y fraude a resolución judicial. Estas acciones se desarrollaron mediante planes de control, registro a personas y vehículos, así como labores investigativas articuladas con el Ejército Nacional y capacidades de inteligencia policial. De igual forma, se registraron incautaciones de 7 armas de fuego, municiones, 9 motocicletas y vehículos, además el de la recuperación de elementos hurtados, consolidando resultados operativos que debilitan estructuras delictivas dedicadas al multicrimen en la región. Esas acciones permitieron la puesta a disposición de la autoridad judicial de los capturados, además garantizando la judicialización de los responsables. Finalmente, la Policía Nacional destaca que la cifra de 41 capturas obtenidas durante el fin de semana es el resultado de una acción oportuna, decidida y comprometida de los uniformados, lo que permitió contrarrestar así de manera efectiva posibles acciones delincuenciales en el departamento del Huila. De esta manera, pues entrega este balance el mismo teniente coronel Andrés Felipe Ávila Reyes, comandante operativo del departamento de policía Huila.
1: La Policía Nacional en el departamento del Huila reporta un total de 41 personas capturadas durante el fin de semana comprendido entre el 12 y el 15 de junio del 2026 en los municipios de Pitalito, Garzón, La Plata, Isnos, Suaza, Guadalupe, Timaná, Acevedo y Tarqui. Las capturas se materializaron por delitos como tráfico, fabricación o porte de estupefacientes, porte ilegal de armas de fuego, hurto, falsedad en documento público, uso de documento falso y fraude a resolución judicial. Estos resultados reflejan la acción ofensiva, operativa y decidida de la Policía Nacional para contrarrestar el accionar delictivo en la región. En Pitalito se destaca la captura de 3 personas presuntamente vinculadas a un hurto de alto impacto económico, logrando además la recuperación de elementos de valor. De igual forma, la seccional de tránsito y transporte logró la incautación de más de 200 kilogramos de marihuana, afectando significativamente las estructuras dedicadas al narcotráfico. Durante el mismo periodo, se incautaron 7 armas de fuego, así como la recuperación de 9 vehículos y motocicletas, consolidando importantes afectaciones a economías ilícitas. Finalmente, durante el fin de semana se registró el ingreso de cerca de 91 mil vehículos al departamento del Huila, con un lamentable saldo de 3 personas fallecidas y 13 más lesionados en siniestros viales. Entre tanto, la Policía Nacional adelanta investigaciones para esclarecer los hechos en los que fueron asesinados 2 personas en zona rural del municipio de Algeciras, límites con el departamento del Cauca. Así como la muerte de otra persona en zona rural del municipio de Suaza, presuntamente en un hecho violento, de acuerdo con información preliminar suministrada por la comunidad.
0: Continuamos con más información en Tarque Serio Noticias. En el ámbito judicial, las autoridades entregan pues el balance de diferentes operativos realizados durante el fin de semana. Entre ellos se destaca que descubren depósito con explosivos en el municipio de Palermo. Es así como las autoridades entregan ese balance con 136 explosivos improvisados que fueron encontrados en un depósito ilegal en zona rural del municipio de Palermo. El hallazgo fue hecho por tropas de la Novena Brigada del Ejército Nacional a través del Batallón de Artillería de Campaña número 9 Tenerife, en coordinación con el Grupo Delta, durante esta operación desarrollada en la vereda El Nilo. La ubicación del material bélico permitió evitar que estos elementos fueran utilizados en acciones que pusieran en riesgo a la población civil, integrantes de la fuerza pública y sectores económicos de la región. Según la información conocida, el depósito clandestino pertenecería al grupo armado organizado residual GAOR, Bloque Central Isaías Pardo, estructura que mantiene presencia e influencia en algunas zonas del departamento del Huila. Las labores que condujeron al descubrimiento del arsenal fueron posibles gracias a los trabajos de inteligencia y al apoyo de organismos judiciales y policiales. La información recopilada permitió establecer la existencia del escondite y planear la intervención antes de que el material fuera empleado en actividades criminales. De esta manera, durante la inspección del lugar, los uniformados encontraron 97 metros de cordón detonante, además 12 unidades de pentolita, un explosivo de alto poder destructivo. De acuerdo con las autoridades, estos elementos presuntamente serían utilizados para fortalecer las acciones ilegales de la estructura armada, entre ellas actividades de intimidación y extorsión contra habitantes y comerciantes del departamento. De esta manera, pues, se logró la captura, o mejor, la incautación de estos 136 explosivos improvisados ahí en zona rural del municipio de Palermo. Ya tenemos 7 de la mañana, 7 minutos. Vamos a un pequeño corte comercial. Al regreso, más información en el ámbito regional.
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0: Enter, ¿qué serio noticias? Ya tenemos 7 de la mañana, 18 minutos. La tasa representativa del mercado que regirá para el día de hoy está en 3.430 pesos con 78 centavos. El precio de el café por carga de 125 kilogramos de pergamino seco con el factor de rendimiento 94 está en 2.064.000 pesos. Estos son los indicadores económicos que les compartimos a todos nuestros oyentes para el día de hoy martes desde Tarque Stereo Noticias.
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2: Días. Después de un prolongado fin de semana, donde se evidenció una oferta bastante favorable en pescado de río, mar y cultivo, según Ariela Rusi, de la red de fríos de Colabastos, manifestó que atravesamos por un pico de producción bastante alto y no hay que esperar Semana Santa para consumir este tipo de producto. Desde la mojarra, pasando por el bagre, el toyo, pescado seco, encontramos pescado desde 5 mil pesos la libra.
3: Doña Ariela, ¿cómo está la oferta de pescado con esta época?
4: Hay muy buena oferta de pescado y los pescados han bajado de precio. Tenemos mojarra desde 5 mil pesos la libra en adelante. Hay trucha que también ha bajado. Los filetes, filete de tilapia, se consigue a 7 la libra. Filete de balsa, hay bagre, hay pescados de mar muy económicos que la gente está consumiendo y haciendo sancocho de pescado para el mundial.
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0: Continuamos con más información en Tarque Serio Noticias. Desde el ámbito regional, donde las autoridades entregan así un balance y de cierta manera pues se informan del fortalecimiento y de las medidas de seguridad para las elecciones, tanto igualmente para las festividades de San Juan y San Pedro, además el desarrollo del Mundial de Fútbol. Pues más de 2.100 unidades de organismos de socorro y autoridades electorales articularán acciones para garantizar la tranquilidad de los huilenses durante el mes de junio, sobre todo pues lo que resta de este mes de diferentes actividades, como lo es la elección presidencial, además de las festividades de San Juan y de San Pedro y el desarrollo del Mundial. Pues con el propósito de garantizar toda la seguridad y la convivencia ciudadana y el normal desarrollo de los principales eventos que tendrá el departamento durante el mes de junio, el gobernador Rodrigo Villalba Mosquera lideró este Consejo de Seguridad extraordinario en el que participaron Fuerza Pública, organismos de control, autoridades electorales y organismos de socorro. Durante la sesión se analizaron las estrategias para atender tres acontecimientos de alta concentración ciudadana: la segunda vuelta de las elecciones presidenciales, la realización del Festival del Bambuco y los eventos asociados al Mundial de Fútbol. De esta manera, el gobernador señaló que pese a los recientes hechos que han afectado la seguridad en algunas zonas del territorio, las instituciones trabajan de manera coordinada para pues brindar así todas las garantías a la ciudadanía. Más de 2.100 policías custodiarán de esta manera el territorio huilense, donde las autoridades confirmaron que pues ese apoyo de todos esos integrantes de la fuerza pública estarán desplegados en los 37 municipios del departamento, con especial atención en los eventos masivos, corredores viales y zonas de alta afluencia de público. A estas acciones se suma la instalación de un puesto de mando unificado entre la gobernación del Huila y la alcaldía de Neiva, en fortalecimiento de los grupos de reacción en zonas bancarias y la implementación de medidas especiales para eventos masivos relacionados con el Mundial. También el teniente coronel Óscar Cárdenas, subcomandante del Departamento de Policía Huila, destacó que el esfuerzo institucional para acompañar a propios y a visitantes durante la temporada festiva es indispensable para atender todos esos eventos del mes de junio. Se ha desplegado toda la Policía Nacional en el territorio departamental, resaltando que acompañarán todos los eventos de los que se hacen mención. Asimismo, se realizó la aprobación del plan de contingencia para las festividades de San Juan y de San Pedro, que contempla la participación de 835 socorristas, 82 ambulancias, 14 áreas de concentración de víctimas, 6 vehículos contra incendios y el acompañamiento permanente de la Defensa Civil, Cruz Roja y Cuerpos de Bomberos, esto especialmente en la ciudad de Neiva. En materia electoral, las autoridades también destacaron los resultados obtenidos durante la primera vuelta presidencial y ratificaron que se mantendrán las mismas condiciones logísticas y de seguridad para la jornada del próximo domingo 21 de junio. Es así como habla el mismo gobernador Rodrigo Villalba Mosquera al desarrollo de este importante Consejo de Seguridad extraordinario que se realizó el fin de semana anterior.
1: Convocamos por la tarde de hoy un Consejo Extraordinario de Seguridad para abordar tres temas. Tres en uno. Es temas de seguridad alrededor del Mundial de Fútbol, alrededor del Festival del Bambuco en San Juan y San Pedro, las fiestas sanpedrinas nuestras, y alrededor de las elecciones, la segunda vuelta presidencial. Todas con las autoridades respectivas, con la Fuerza Pública, Ejército, Policía, la Fuerza Aérea, la Fiscalía, Procuraduría, la Defensoría del Pueblo, también los organismos de socorro que nos van a ayudar mucho en la parte logística, asistencial en todo este tipo de actividades y también de prevención con la Alcaldía de Neiva, con la Gobernación del Departamento y todos trabajando de la mano con único fin, garantizar la seguridad en el tema electoral. Hay un plan que llama Plan Democracia. En la primera vuelta resultó bien, entonces aconsejamos seguir el mismo plan. todos los puestos de votación del departamento del Huila van a contar con seguridad, con fuerza pública. Ninguno se va a modificar, se va a trasladar, se van a mantener. Y también se va a reforzar los sitios de la autoridad electoral donde hagan los escrutinios.
0: A su vez, también habla el mismo teniente coronel Oscar Cárdenas, el comandante del departamento de policía Huila.
2: La Policía Nacional ha desplegado todas las capacidades para poder atender estos dos eventos, también el Mundial de Fútbol. En estos tres eventos tenemos desplegados más de 2.100 policías en todo el territorio, resaltando para aquellos que vienen a visitar en San Pedro y San Juan el componente de policía, tránsito y transporte que estarán sobre la ruta 45 haciendo labores de prevención vial, asegurando que gocen de estas festividades y que cuenten con una policía en territorio.
0: También habla Yadira Córdoba, delegada de la Registraduría Departamental.
3: La delegación departamental ya tiene toda esa logística dispuesta para atender esta segunda vuelta. Efectivamente, vamos a instalar los mismos 268 puestos de votación que se instalaron en la primera vuelta. La misma cantidad de mesas, son 2.745, con un potencial de 937.739 huilenses habilitados para sufragar.

Ya tenemos 7 de la mañana, 29 minutos en Tarque Serio Noticias. Más información desde el ámbito regional, donde el departamento del Huila celebró 121 años de historia, ratificando su potencial agrícola, turístico y minero energético.

0: personalidades e instituciones que aportan al desarrollo regional. El gobernador Rodrigo Villalba Mosquera destacó en su discurso central que el esfuerzo de su gente, la fortaleza del sector productivo y la riqueza de su patrimonio cultural convirtieron al Huila en uno de los departamentos más importantes del país. Entre el balance entregado por el mandatario departamental demostró que la fortaleza económica de la región se fundamenta en su capacidad de diversificación y liderazgo en múltiples sectores, entre los que se destacan la caficultura de vanguardia. El departamento completó 15 años consecutivos como el primer productor de café de Colombia, aportando cerca del 20% de la producción nacional, un renglón del que devengan su sustento más de 88.000 familias. Para fortalecer así este sector, avanza la creación de la Escuela Universitaria del Café, proyecto conjunto entre la Gobernación, la Universidad Surcolombiana y el Ministerio de Educación Nacional. También se destaca el liderazgo piscícola. Las cifras más recientes consolidan al departamento como el principal productor piscícola del país, originando cerca del 37% de todo el pescado cultivado en Colombia, potencia agrícola y minera. Además de los destacados resultados, el cacao, el frijol, arroz, frutas y ganadería, el Huila se proyecta como despensa minera estratégica. Posee reservas estimadas en más de 85.000 toneladas de dolomita y más de 150 millones de toneladas de roca fosfórica, minerales vitales para el agro colombiano. También se hizo mención sobre la transición energética. El territorio se consolida como un atractivo eje para la inversión en energías limpias gracias al avance de importantes proyectos solares en los municipios como Aype, Palermo, Villavieja y la ciudad de Neiva. Fueron algunos de los puntos que se resaltó en la intervención del mismo gobernador en la celebración de los 121 años del departamento de El Huila. De esta manera habla el mismo gobernador, donde se destacan diferentes aspectos de esa importante conmemoración.
1: Hoy conmemoramos 121 años de la creación del departamento del Huila. Esta fecha nos invita a recordar el camino recorrido, pero también a reflexionar sobre el momento en que vive nuestro territorio y sobre la responsabilidad que tenemos frente a las generaciones que vienen. La historia del Huila es mucho más antigua que su creación administrativa en 1905. Es la historia de los pueblos ancestrales que habitaron estas tierras, de las comunidades que crecieron a la orilla del río Magdalena, de los habitantes que transformaron las montañas en despensas agrícolas, de los hombres y mujeres que construyeron una identidad cultural que hoy es reconocida por toda Colombia. Durante décadas, el Huila fue una región distante de grandes centros de decisión nacional. Sin embargo, el esfuerzo de su gente, la fortaleza de su sector productivo y la riqueza de su patrimonio cultural permitieron convertirlo en uno de los departamentos más importantes del país. Diferentes sectores y diversas formas de servir a la sociedad, pero tienen algo en común. Han demostrado que el talento huilense no tiene fronteras y que desde cualquier escenario es posible contribuir al desarrollo del territorio y al progreso de Colombia. Que sus trayectorias nos inspiren a seguir construyendo un departamento cada vez más grande, más competitivo, más solidario y más orgulloso de su identidad.

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9: Les habla Santiago Villarreal, el creador de la pomada Lacre. Un saludo muy especial para toda esta querida gente del municipio de Tarqui. También para esa gente querida de los distintos corregimientos que tiene Tarqui. La mayoría de los cuales conozco, como el Vergel, Maito, Acaquituro, sobre la zona de Oporapa. Un saludo también a toda la gente de Altamira y de Garzón, que también nos escuchan. La pomada Lacre, para la mayoría de la gente que es necesario que la conozcan, está elaborada a base de un extracto de un árbol que es muy común en nuestra región, allá en todas estas zonas de bosques que tenemos tropicales sobre las distintas regiones de nuestros municipios, y en Tarqui no es la excepción. Se conoce como lacre, es un árbol que genera una sangre al hacerle una cortada, una incisión con un arma, con una, un cuchillo, una machete, genera una sangre. Pues esta sangre la aprovechamos para de allí, con un método que se trabaja con la técnica de la herbolaria, para luego secarlo de forma artesanal y convertirlo en un polvo. Este polvito es un potente analgésico que, al ser mezclado con otros ingredientes como vaselina cristalizada y unas cuantas preparaciones con esencia de mentol de primer grado, el mentol es el vehículo que ayuda a abrir los poros en la piel y penetrar la sustancia del lacre para que haga efecto analgésico. Ahora, ¿para qué sirve la pomada lacre? La pomada lacre se utiliza con toda confianza porque es un producto elaborado artesanalmente con base en la herbología. Sirve para esos dolores de espalda, esos dolores fuertes de espalda, de cintura y de nuca, que generalmente están asociados a patologías relacionadas con la columna vertebral. Ahora, yo le aconsejo a la gente, si usted tiene problemas de columna vertebral, hágase ver de una persona, de un neurocirujano, de un traumatólogo, para que él le diagnostique qué debe hacer. Pero mientras hace toda esa operación o si le diagnostican alguna cirugía, usted puede aliviar esos dolores temporalmente utilizando la pomada lacre. Con otra persona que le haga un masaje suave de forma circular en su espalda, verá cómo en cuestión de minutos comienza a aliviarle ese fuerte dolor. También la pomada lacre se recomienda para aquellas personas que se le inflaman o se le hinchan, como decimos coloquialmente, los tobillos, las rodillas, los codos en las manos, las muñecas o los hombros. Patologías que a veces pueden estar relacionadas con la artritis, la artrosis o el reumatismo. Hágase un buen masaje, que otra persona le haga ese masaje sobre esos lugares y verá cómo le alivia el dolor que produce esa inflamación y en cuestión de 24 horas comienza una etapa de desinflamación y normaliza los tejidos. Clínicamente se ha demostrado que la pomada lacre cura esos calambres que son tan molestos. Para ello recomendamos realizar un masaje sobre las piernas, los brazos o las manos en los sitios donde se le originen calambres en horas de la noche antes de irse a dormir y verá cómo al otro día no le dan calambres, pero para que tenga un tratamiento exitoso se recomienda repetir este tratamiento por espacio de 10 días seguidos. La pomada lacre la utilizan también las personas que practican deportes de todos los sexos y todas las edades, que van a gimnasios, juegan fútbol, juegan basquetbol, practican el ciclismo, el atletismo, sufren desgarres en sus piernas. Hágase un buen masaje con pomada lacre, que otra persona se lo haga y verá cómo le relaja los músculos, le corrige la tendinitis, le corrige las luxaciones y le corrige los desgarres y, lo más importante, le alivia el dolor. Tiene hemorroides, aplique pomada lacre, una pequeña porción con su dedo índice sobre, en el lugar donde se originan las hemorroides, y verá cómo en cuestión de minutos comienza a aliviar el dolor y le desinflama esa molesta situación. Y para picaduras de avispas, abejas, hipas, una pequeña porción aplíquela donde le picó esos animalitos o ese animalito y verá cómo le desinflama y le alivia el dolor inmediatamente. Utilice la pomada lacre para todas esas patologías.
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10: Muy buenos días para todos los oyentes desde Sendera Noticias. Les saludamos hoy martes 16 de junio del año 2026, fecha para recalcar. Un día como hoy se funda la compañía Ford Motor Company en los Estados Unidos. Les acompañamos Juan Carlos Arenas, Luis Antonio Pasos en los deportes y César Jiménez. Estos son los titulares.
11: Nueva Zelanda inició jornada electoral en el exterior para elegir nuevo presidente de la República.
10: Prisión para dos mujeres acusadas de reclutar para el Clan del Golfo.
11: Buenaventura lleva más de 8 días sin agua.
10: Traslado de pensión sin demanda podrá hacerse hasta julio del 2026.
12: Los países suramericanos aún no consiguen triunfos en el Mundial. Hoy el turno es para Argentina.
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11: El primer ciudadano colombiano en ejercer su derecho al voto lo hizo en el consulado de Colombia en Auckland, Nueva Zelanda, el lunes 15 de junio. Con este acto se dio apertura oficial a la jornada electoral en el exterior, que se desarrollará hasta el 21 de junio conforme a los horarios de cada país.
10: Un juez ordenó medida de aseguramiento en centro carcelario contra dos mujeres señaladas de apoyar labores de reclutamiento para el Clan del Golfo en el Chocó. La fiscalía indicó que Mariela Isabel Garnot Mena coordinaba traslados y contactos con cabecillas, mientras Jenis del Carmen Gaviria Cañaveral identificaba y persuadía posibles reclutas en el municipio de Chocó y Córdoba. Ambas fueron imputadas por concierto para delinquir agravado y el uso ilegal de uniformes. El proceso continúa. Ninguna aceptó los cargos ante la justicia en audiencia.
11: Más del 70% de la población de Buenaventura permanece sin servicio de acueducto desde hace 8 días, por el colapso de la tubería madre que abastece la ciudad, por el deslizamiento de tierra en el que siguen trabajando. Ante esto, se declaró la calamidad pública en el municipio. La viceministra de Agua y Saneamiento Básico, Ruth Quevedo, explicó que la maquinaria para atender el incidente con el tubo ya se encuentra en la zona.
13: Las personas cercanas a pensiones podrán cambiar de régimen pensional sin acudir a una demanda judicial hasta el 16 de julio del año 2026. Según la abogada Gina García Rivera, la medida aplica para mujeres desde los 47 años y hombres desde los 52, siempre que cumplan con las semanas mínimas exigidas. El proceso requiere realizar una doble asesoría para comparar beneficios entre regímenes. El trámite es gratuito, puede hacerse de forma virtual y busca facilitar decisiones informadas antes de que venza la ventana legal establecida para el traslado.
14: Para los equipos sudamericanos no ha sido nada bueno el arranque de este Mundial de Fútbol del 2026. Paraguay sucumbió frente al local Estados Unidos. Brasil no pasó del empate ante Marruecos. Ecuador cayó frente a Costa de Marfil. Y Uruguay apenas empató frente a Arabia Saudita. Hoy el turno es para Argentina, que jugará contra Argelia a las 8 de la noche, correspondiente este partido al Grupo J. Y mañana será la oportunidad para Colombia, que enfrentará a las 9 de la noche a Uzbekistán, esto por el Grupo K.
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0: Ya tenemos 7:50 en Tarque Serio Noticias. Más información en el ámbito regional, donde las autoridades entregan balance igualmente y confirman de esa manera que las ciudades de Neiva, municipios como Algeciras y La Plata, estarán bajo vigilancia electoral según la emisión de observación electoral en el departamento del Huila. Pues el Huila se alista así para la jornada de este domingo 21 de junio, donde la misión de observación electoral reporta normalidad y descarta riesgos extraordinarios para la segunda vuelta presidencial. Sin embargo, 4 municipios, incluido Neiva y La Plata, permanecen en riesgo extremo por actores armados y la jornada contará con cerca de 85 personas activas de la misión. A pocos días de que los colombianos, huilenses, neivanos acudan nuevamente a las urnas para definir el rumbo de la presidencia de la República en una crucial segunda vuelta electoral, las alarmas, los análisis y las estrategias de seguridad se toman en el departamento del Huila, en una región históricamente marcada por las complejidades del conflicto armado y las tensiones políticas locales. La lupa de la veeduría ciudadana y civil se posa sobre cada uno de los municipios que conforman el territorio Opita. Para ofrecer un panorama claro, riguroso y aterrizado sobre las realidades del orden público, logística y transparencia que rodearán así la jornada democrática, la misión de observación electoral en el departamento, liderada por su coordinador regional, José Jairo González Arias, entregó ese balance detallado de la situación. El informe detalla consolidados de alertas tempranas y mapas de riesgo, donde busca dar un parte de tranquilidad, pero también encender las alertas institucionales necesarias en los puntos más críticos de la geografía huilense. Es así, como de acuerdo con el informe, el departamento del Huila cuenta con una configuración territorial diversa, donde convergen realidades sociales y de seguridad distintos. De acuerdo con las declaraciones del coordinador, el mapa de riesgo para esta trascendental jornada del 21 de junio no presenta variaciones abruptas o inesperadas respecto a la primera vuelta presidencial. El vocero explicó además que el panorama se mantiene estable en términos de la intensidad del peligro, descartando una aceleración o un agravamiento generalizado de las amenazas, pues a pocos días de la apertura de las urnas. En total, la misión de observación electoral tiene bajo la lupa 27 municipios del departamento que presentan algún nivel de vulnerabilidad, categorizados entre riesgo extremo, alto, medio y bajo. Esta cifra pues ha sido la constante a lo largo del presente año electoral, lo que demuestra que las dinámicas de presión sobre los comicios corresponden a factores estructurales y no a coyunturas improvisadas de última hora. El máximo nivel de alerta de riesgo extremo, según la misión de observación electoral, se concentra en 4 puntos geográficos neurálgicos, como la capital de la región, Neiva, junto a municipios como Algeciras, La Plata y Campo Alegre. Estas localidades, el rigor de la advertencia no se debe a fallas logísticas o problemas administrativos de la registraduría, sino a una variable mucho más compleja, y es la persistente presencia, sí, y el tránsito de actores armados ilegales que buscan ejercer control territorial y social. De esa manera, pues entregan un balance amplio de lo que se viene desarrollando, de todas las garantías que ofrece la misma fuerza pública, donde se ha hecho mención que se mantiene o se mantendrá el mismo nivel de seguridad de la primera vuelta presidencial que se desarrolló en nuestro país, y que pues se refuerzan además todas esas medidas, resaltando esos 4 municipios que estarán bajo esa vigilancia aún más, de municipios como Neiva, Campo Alegre, La Plata y Algeciras, quienes de cierta manera presentan ese riesgo extremo por actores armados. y pues de esa manera entregan esa parte de tranquilidad de lo que será el acompañamiento de la fuerza pública para el próximo domingo 21 de junio. Lo importante y la invitación que realizamos desde nuestro medio de comunicación es a salir a votar, de cumplir con nuestro deber, además con nuestro derecho de poder ejercer ese voto, de poder elegir a nuestros representantes. Está en nuestras manos poder elegir en la primera vuelta presidencial. El municipio de Tarqui obtuvo una participación del 58%, y pues qué interesante sería que ese porcentaje aumentara y que en la mayoría, alrededor de 13.000 votantes habilitados en el municipio de Tarqui, solo 7.000 realizó o cumplió con ese deber y derecho al voto, pues la invitación es a que este domingo vayamos todos a las urnas, podamos ejercer ese derecho al voto y poder elegir a nuestros representantes. Es una elección muy importante para el futuro de nuestro país, para elegir a nuestro presidente, y está en nuestras manos. A veces nos quejamos en cualquier elección, bien sea de cualquier organización, de las mismas juntas de acción comunal, de los mismos representantes, tanto municipales, departamentales, nacionales, y solo a veces criticamos, pero no caemos en cuenta que en nuestras manos está poder elegir. Y pasa desapercibido, y no, simplemente porque no, qué pereza ir a votar, o se busca alguna excusa para no hacerlo, pero está en nuestras manos, reitero, elegir a nuestros representantes. Entonces la invitación para este domingo, desde las 8 de la mañana en todo el territorio nacional, se abren las urnas, la disponibilidad en los diferentes puestos de votación en el ámbito local. La sede principal es el Esteban Rojas Tovar, y pues están los puestos en los centros poblados, en el Vergel, Maito, Quituro, en veredas como La Esmeralda y Rica Brisa, están habilitadas esas mesas de votación. Entonces esa es la invitación para pues que todos acudamos a las urnas este domingo, ojalá temprano, para evitar contratiempos y que estemos con la conciencia tranquila de que fuimos a depositar nuestro voto, que tuvimos la oportunidad de elegir, independientemente pues de ese resultado. Lo importante es que usted acceda a las urnas y que cumpla con su deber y con su derecho al voto. Desde nuestro medio de comunicación estaremos realizando informes durante el día, y luego de las 4 de la tarde estaremos precisamente con ese preconteo y entregando los resultados, tanto a nivel local, por supuesto, a nivel regional y nacional, de la elección del presidente de la República para este domingo 21 de junio. Ya tenemos 8 de la mañana en punto para ir cerrando nuestro noticiero. El fin de semana se realizó diferentes actividades en nuestro municipio en torno al 33º Festival del Bambuco en la versión 33 del 2026. El día viernes se llevó a cabo el homenaje al campesino tarqueño con el mercado campesino, con el concurso de música campesina, el reconocimiento a cada una de las personas quienes asistieron con sus emprendimientos, a nuestros empresarios del campo, quienes a través de sus diferentes emprendimientos, de sus cosechas, pues llegaron al casco urbano con sus mejores productos para ofrecerlos. Desafortunadamente, la afluencia de la comunidad a este evento muy poco, donde en su gran mayoría pues se quedaron con sus productos simplemente para mostrarlos y muy pocos lograron que venderlos como tal. Ese siempre es la crítica que hacemos a la misma organización, a la administración, esa falta de difusión o de invitación a toda la comunidad para que no simplemente sea llegar a mostrar a un porcentaje muy mínimo, sino que toda la comunidad pueda acudir a estos eventos para así conocer cada uno de estos emprendimientos y que pues puedan adquirir estos productos que con tanto esfuerzo realizan nuestros empresarios con estos emprendimientos y irse para la casa con la gran mayoría de sus productos, pues queda ahí la inquietud, por supuesto, de quienes participaron al evento. De resaltar la premiación que se realizó por parte de la administración a diferentes actividades que realizaron en el marco del desarrollo del evento, maquinarias para diferentes aspectos de la agricultura, entregaron estos elementos como detalles a quienes asistieron al evento, ¿no? Muchos regalos habían de muy buena calidad y se hace el reconocimiento igualmente, pero insisto, qué bueno que para unos próximos eventos la participación de la comunidad en general sea masiva para así poder conocer y que no se queden ellos con sus productos simplemente para mostrarlos entre ellos mismos y ya. El concurso de música campesina, cuatro participantes, cuatro grupos, Brisas del Ruiseñor, se llevó el primer lugar. Se destaca la participación de cada uno de ellos, de los diferentes grupos que se presentaron. Eso se realizó el día viernes. El día sábado, el Reinado de las Casadas, donde se llevó la corona el municipio de El Pital, el reconocimiento para el municipio de El Pital y todos los participantes. El día de ayer se llevó a cabo la cabalgata de Amazonas y en horas de la noche, el día domingo, me digo, se llevó a cabo la apertura con precisamente la imposición de bandas de cada una de las candidatas a los diferentes certámenes a desarrollarse ya la próxima semana en nuestro municipio. La invitación a que toda la comunidad se vincule, a que asistan a estos eventos, eso hace parte también de sembrar esa semilla para las futuras generaciones y que los niños también participen, los jóvenes, y que puedan conocer de esa tradición que en este mes engalana al todo el territorio departamental. Este jueves 18 de junio será el desfile del Colegio Manuel de Jesús Iriarte Macías y el día viernes el reinado o el encuentro, mejor, en el Colegio Manuel de Jesús. Siete hermosas candidatas, la invitación es para que estén atentos también y puedan participar. Y en horas de la noche se realizará el desfile de fantasía por el Ruiseñor, el desfile nocturno aquí en nuestro municipio. Es parte de la programación en esta semana aquí en el municipio de Tarqui. A todos un excelente inicio de semana laboral. La invitación a que continúen con toda la programación de nuestra estación radial.
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Muy buenos días, todos ustedes bienvenidos aquí a su programa Ecos de Jesucristo. Hoy en este martes tan bonito, martes 16 de junio del año 2026, con tanta frescura, con una paz se siente este martes, con una tranquilidad, por lo menos para mí, ¿no? Es un martes bonito, un inicio de semana tranquilo. Saludándolos a ustedes desde aquí, desde el máster de Tarqui Estéreo en su frecuencia 95.8, invitándolos a que hoy escuchemos el Evangelio, la palabra del Señor, la buena nueva, que reflexionemos un poquito frente a este Evangelio que es hermoso, el Evangelio que nos regala el Señor el día de hoy, en estos tiempos de tanta discordia, de tanto odio que se ha generado frente a la misma situación del país. Quiero saludarlos a ustedes en nombre de nuestro querido párroco, el padre Melquisedec, que reciban un caluroso saludo en Cristo Jesús. A todos ustedes, las personas que en el campo, en las veredas, nos sintonizan para escuchar hoy el Evangelio, a todos nuestros enfermitos que también desde sus casas, desde sus camitas, ahí también gustan de escuchar la palabra de Dios el día de hoy, a todos nuestros comerciantes, a todas las personas de las diferentes empresas productivas, de las empresas de servicios también de aquí de nuestro querido pueblo, de nuestro querido municipio. Saludar también con mucho cariño a todas las amas de casa que también desde muy tempranito como hormiguitas están ellas también trabajando con su radio prendidito y escuchando también este programa para escuchar el Evangelio del día de hoy. Quiero invitarlos, queridos hermanos, a que agradezcamos al Señor por este nuevo día, por habernos permitido abrir los ojos, por habernos permitido despertar, por estar aquí de pie, por la lluvia que nos ha regalado, porque hemos escuchado en diferentes medios de comunicación que se avecina un verano que lo llaman el fenómeno del Niño, bastante terrible. Considero que somos bendecidos con estas lluvias. Ha estado muy bonito el tiempo. Entonces, agradecerle al Señor también por esa infinita bondad y misericordia con nosotros, con nuestros trabajos, con nuestras familias, que siempre está ahí para nosotros, escuchándonos y mostrándonos el camino, mostrándonos la luz, dándonos esa luz, iluminándonos para que siempre hagamos lo mejor y tomemos las mejores decisiones. Escuchar a nuestros amigos que desde muy lejos también nos sintonizan en otros países, también a las hermanitas carmelitas misioneras, que también ellas viven conectadas también. Un saludito muy especial a la hermanita Luisa, que desde Cali también nos sintoniza. Bueno, hermanos, y pues quiero invitarlos a que invoquemos el Espíritu de Dios, el Espíritu Santo, para que sea Él el que nos ilumine, nos guíe, nos oriente, nos bendiga y que también nos proteja. Oh Espíritu Santo, amor del Padre y del Hijo, inspírame siempre lo que debo pensar, lo que debo decir, cómo debo decirlo, lo que debo callar, lo que debo hacer para la gloria de Dios, bien de las almas y mi propia santificación. Espíritu Santo, dame agudeza para entender, capacidad para retener,
método y facultad para aprender, sutileza para interpretar, gracia y eficacia para hablar. Dame acierto al empezar, dirección al progresar y perfección al acabar. Amén. Gloria al Padre, al Hijo y al Espíritu Santo, como era en el principio, ahora y siempre, por los siglos de los siglos. Amén. Bueno, hermanos, hoy tenemos el Evangelio del libro de San Mateo, capítulo 5, versículo del 43 al 48. Es un evangelio corto, pero es un evangelio muy hermoso que nos llama a que tomemos una decisión muy bonita, que es el de amar a nuestro prójimo, amar a nuestro enemigo. Entonces, hermanos, vamos a hacer la lectura del Santo Evangelio de San Mateo, capítulo 5, versículo del 43 al 48. En aquel tiempo, Jesús dijo a sus discípulos: ¿Han oído ustedes que se dijo, ama a tu prójimo y odia a tu enemigo? Yo, en cambio, les digo, amen a sus enemigos, hagan el bien a los que los odian y rueguen por los que los persiguen y calumnian, para que sean hijos de su Padre Celestial, que hace salir su sol sobre los buenos y los malos y manda su lluvia sobre los justos y los injustos. Porque si ustedes aman a los que los aman, ¿qué recompensa merecen? ¿No hacen eso mismo los publicanos? Y si saludan tan solo a sus hermanos, ¿qué hacen de extraordinario? ¿No hacen eso mismo los paganos? Ustedes, pues, sean perfectos, como su Padre Celestial es perfecto. Palabra del Señor. Gloria a ti, Señor Jesús. Bueno, hermanos, el Evangelio de hoy nos presenta ese revolucionario llamado de Jesús: amen a sus enemigos y recen por los que los persiguen. Aquí ya el Señor no nos habla de esa ley que había por allá en el Antiguo Testamento, que era el ojo por ojo, diente por diente. Aquí el Señor, al llegar a la tierra, Él nos invita y nos dice: yo les digo, amen a sus enemigos y recen por los que los persiguen. Nos invita el Señor a comprender esta enseñanza no como un simple consejo moral, sino tal vez como el único camino para que nosotros, queridos hermanos, rompamos esas cadenas de odio en nuestra vida diaria. Y eso a nosotros nos afecta de cierto modo, y lo vemos diariamente. Esas cadenas de odio que hay de familias contra familias, de vecinos contra vecinos, o de aquellos en que en algún momento tuvieron una amistad y ahora son requete enemigos. El Señor nos invita a que perdonemos y que saquemos esos odios de nuestros corazones, a que no los alimentemos más en nuestras vidas, a que limpiemos nuestro corazón de esos
odios, rencores o resquemores, como le queramos llamar, que nos hacen daño de tal manera es a cada uno de nosotros. Porque aunque ustedes no lo crean, hermanos, eso a nosotros, al conservar esos odios en nosotros, al único que le viene haciendo daño es a nosotros mismos. Y el Señor nos invita hoy a través de esta palabra a que reconozcamos el arte de amar a los enemigos, a la gente que no gusta de nosotros, a esa gente que vive hablando mal de nosotros, a esa gente que vive haciéndonos daño, a esa gente que por X o Y razón no gusta de nosotros. Mira, hermanos, que a veces, si nos ponemos a pensar, a veces nosotros tenemos gente que no gusta de nosotros y no lo sabemos, o que vive haciéndonos daño y que nosotros muchas veces no nos damos ni por enterados. El Señor nos invita hoy a que cortemos con esos odios, a que no alimentemos más nuestro corazón, a que recemos por esas personas que nos hacen daño y que en algún momento nos hicieron daño, a que no vivamos ni vivamos cultivando eso en nosotros. Que el Señor nos invita a hacer un acto de misericordia, y ese acto de misericordia es que nosotros soltemos esas situaciones, a que miremos con amor, con misericordia, con compasión esas personas que en algún momento nos hicieron daño de cualquier forma a cada uno de nosotros. Y que analicemos, hermanos, que muchas veces el alimentar esos odios generan venganzas que nos llevan y nos desencadenan en situaciones tristes, en situaciones que nos llevan a perder seres queridos, en situaciones que no nos dejan vivir en paz ni nos dejan vivir tranquilos. Jesús nos pide que no arrastremos eso con nosotros, queridos hermanos. Jesús nos pide que nos alejemos de esas situaciones y que aprendamos a amar, que aprendamos a perdonar, que aprendamos a orar bien, a hacer el bien, a servir, así sea a esas personas que nos han hecho algún daño. Nos anima a que intentemos ser perfectos como lo es nuestro Padre Celestial, a que nos convirtamos de corazón, a que todo lo que hagamos lo hagamos basado en nuestra fe, a que todo lo hagamos con amor, a que seamos ejemplo, a que aprendamos a perdonar al que nos ofende y que nunca respondamos con ira ni devolvamos mal por mal. Queridos hermanos, el Señor nos invita a que todo esto lo podemos hacer amando a Dios, viviendo en oración, confesándonos constantemente, arrepintiéndonos de ese pecado, de esa rabia, de esa ira, de ese odio que tengamos en nuestro corazón por algún semejante nuestro,
a que nos enfoquemos a perfeccionarnos en el amor y en la misericordia de Dios. Queridos hermanos, no nos dejemos llevar por los rencores y por los odios. No perdamos amistades porque de pronto piensan distinto.

0: por todo el país una contienda política donde debemos elegir el presidente de Colombia, el presidente que va a ser el presidente de todos, de liberales, conservadores, izquierdosos, comunistas, bueno, lo que sea el partido que sea. Y vamos a elegir el presidente de Colombia porque colombianos somos todos, tengamos la ideología que tengamos. Y ya vemos que a veces entre nosotros existen odios y resquemores con vecinos, con amigos, hasta con la misma familia porque pensamos diferente. El llamado es a que respetemos, a que si algo no nos gusta, tomemos aire y respiremos, a que nos aceptemos y que aceptemos lo que el pueblo decida. Y desde aquí, pues yo quiero hacer un llamado a esto de la contienda electoral, a que pues que también como seres humanos, como cristianos católicos que somos, pensemos con la razón, no con más allá de la pasión y el corazón, sino con la razón, qué es lo que mejor le puede pasar a nuestro país. Y el Señor nos invita a eso, a que todo lo hagamos con amor, a que también seamos misericordiosos con los demás, a que tengamos compasión con los demás. Si nosotros tenemos compasión con los demás, créanme, queridos hermanos, que nosotros no nos vamos a llenar de odios ni resentimientos, porque nosotros nos vamos a ver en la necesidad de amar ese hermano o hermana, vamos a orar por ese hermano o hermana que en algún momento nos ha hecho mal. Entonces, hermanos, el Señor nos habla hoy en el Evangelio de una manera muy bonita y nos pide algo que para muchos de nosotros es muy difícil decir, yo que voy a amar o yo que voy a orar por esa persona que me hizo esto, esto, esto, o me quitó esto, esto, esto, o destruyó esto, esto, esto en mi vida. Y sí se puede, queridos hermanos, porque si estamos con Dios y estamos de la mano de Dios, podemos sanar nuestro corazón, alimentarnos espiritualmente de Dios, y dejar todos esos odios que no nos llevan sino a la destrucción de nosotros mismos y a destruir a los demás. Entonces, hermanos, el Señor hoy es muy claro. El Señor nos invita a que seamos perfectos como es Dios perfecto, porque Él da el sol para buenos y malos. Él hace llover sobre buenos y malos y su misericordia, que es infinita, llueve para buenos y para malos, no para unos nomás. Entonces, hermanos, esa es la invitación del Señor hoy. Quiero invitarlos a que reflexionemos y que escuchemos esta canción que nos invita a reflexionar en el amor, en el perdón, a amar a nuestros hermanos, a perdonar a nuestros hermanos para que vivamos siempre en gracia de Dios.
1: Dios no se cansa de perdonar, somos nosotros los que nos cansamos de pedir perdón, nos dice el Papa Francisco. No hay santo sin pasado ni pecador sin futuro, y siempre estamos a tiempo para comenzar de nuevo. Pedro lloró amargamente por haberle fallado a su maestro, y luego Jesús hizo de él la piedra principal de la iglesia, porque para Dios

Viene bien recordar aquí aquel pasaje del hijo pródigo que vuelve a casa. El padre no lo reprende, no pregunta nada. Simplemente abre sus brazos y dice emocionado: Hijo, qué bueno que has vuelto.

Bueno, hermanos, hemos llegado al final del programa. Agradecerles a todos por su sintonía. Quiero también, de parte del Padre Melqui, agradecerle a todas las personas que se pusieron la 10 con la patronal de nuestro pueblo, de nuestro municipio, con la fiesta de San Antonio, a todos los que colaboraron con el mercadito de San Isidro, a todos los que estuvieron ahí, que colaboraron con cualquier producto que dieron, con toda la colaboración en productos, en dinero, que estuvieron ahí en servicio, ayudando a vender, que estuvieron ahí que preparando lo de los almuerzos, que ayudaron a arreglar el altar, a todos los que pusieron cualquier granito, cualquier ayuda para que todo saliera bien en la fiesta patronal, darle las gracias, que el Señor los bendiga, les multiplique el 100 por 1 por todo lo que hacen. El Padre quedó muy contento, muy feliz de ver el fervor de la gente, nos reconoce como una comunidad de fe. De estar ahí siempre de la mano de Dios. Y mi invitación, queridos hermanos, es a que sigamos así, agarrados de la mano de Dios, que no nos apartemos ni permitamos que nada nos aparte del Señor, que seamos siempre personas de fe, de oración, que no dejemos de participar en las Eucaristías, de colaborar y servir en nuestra iglesia, que rodeemos nuestro sacerdote. Ustedes saben que un sacerdote, ellos siempre pues, se sienten solos, a veces como cualquiera de nosotros, tienen días de días tristes, buenos, malos, que queramos nuestro sacerdote, que lo ayudemos, que lo rodeemos, que le colaboremos, que no lo dejemos solo. Y bueno, hermanos, que todo esto, lo que nosotros hacemos por llevar la buena nueva, por llevar el evangelio, por el servirle a nuestro Señor Jesús, el Señor nos bendice, bendice nuestros hijos, nuestras familias, nuestros hogares, nuestros trabajos, la gente que está con nosotros, que Él nunca tampoco nos va a dejar solos. Si algo yo he aprendido es, alguien me decía y me lo decía el padre Héctor, que a veces uno por las excusas del trabajo uno dice, no, no puedo, no, no sé qué, no tal cosa, o porque tiene cositas para hacer o algo. No, el Señor se encarga de las cosas de uno cuando uno está ayudándole a Él en las cosas de Él. Eso sí, tengan la plena certeza y la plena claridad de que así es. Que doy testimonio de eso, que uno cree que si se va a ayudar tantico a la iglesia en algo, que entonces dejo de hacer acá. No, el Señor se encarga de las cosas de uno mientras uno está haciendo las cosas que Él quiere que uno haga por Él. Entonces, queridos hermanos, gracias, que Dios les bendiga toda su ayuda con la parroquia, con el Padre Melqui, con nuestra fiesta patronal, y que San Antonio bendito, que es un santo hermoso, milagroso, mejor dicho, de los mejores santos que hay, lo milagroso, Él va a proteger nuestro pueblo de todo mal, de todo peligro, nuestro municipio y bueno, que va a estar ahí siempre acompañándonos, así como lo vemos ahí de frente, ahí en la iglesia, que hay uno pequeñito ahí arriba de la puerta principal de la iglesia. Él está al pendiente de todo en nuestro pueblo. Entonces, que San Antonio los bendiga a todos, y siga bendiciendo nuestro pueblo y nuestra parroquia. Recordarles que hoy martes tenemos la misa en el santuario a las 7 de la noche en honor a Santa Marta. Y bueno, hermanos, que sigamos en oración, que recuerden votar bien el próximo domingo, que pensemos en nuestro país, por la libertad, por la democracia. Que podamos seguir siendo un país hermoso, que venga la paz,
que venga el desarrollo, que venga el progreso, que venga la unión, cero discordia, cero odios, y que pensemos en esos niños y en esos jóvenes que vienen detrás de nosotros, que son el futuro, no solamente del mundo, sino también del país. Entonces, queridos hermanos, ojo con eso, buen cristiano católico, elige bien y vota bien. Entonces, hermanos, para que lo tengan en cuenta también. Que nuestro Señor Jesús los cubra a todos ustedes con su preciosa sangre, los proteja a ustedes y a sus familias de todo mal y de todo peligro, y que mamita María, San José bendito, los abrace con su amor y su gracia, y que San Antonio nos siga bendiciendo. Nos vemos, si Dios lo permite y nos presta la vida, el próximo martes.

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2: Hola, hola, Stephanie. Buenos días, buenos días. Después de ese segundo puente festivo de este mes de junio, hoy 16 de junio como tal, ya pasamos la quincena, inicio de la espera de la prima. Y hoy hablamos del Día Mundial de las Tortugas Marinas, Día Internacional del Niño Africano, Día Internacional de las Remesas Familiares, Día Internacional de la Solidaridad con el Pueblo de la Lucha de Sudáfrica, y hoy es el día de la tapa, pero no de la tapa correspondiente pues a la tapa de la olla, la tapa de la gasolina, no. Hoy hablamos en España de un bocadillo que se conoce como la tapa, aunque usted dirá, no tengo ni idea, usted sí ha probado las famosas tapas. ¿A qué nos referimos? Si usted, por ejemplo, alguna vez en una reunión ha dado esa galleta untada con atún, untada con crema de pollo o mezcla con pollo, o digámoslo así, pues esas son las famosas tapas. Ese bocado que se da pues en la base por lo general de una galleta o algo similar para homenajear o pues llegar a sus invitados. Hoy es el Día Internacional de la Biotecnología y hoy en Colombia nos devolvemos 98 años. Llegamos a un 16 de junio de 1928, era sábado, la explosión del barco cañonero Hércules de la Armada Nacional, donde mueren 51 marineros y oficiales. Se encargaba de patrullar el río Magdalena y se le atribuye la explosión al desgaste de sus calderas tras largos 44 años de servicio. ¿Le suena algo parecido? Con un hecho que se dio hace poco en la parte de la aviación. ¿Qué más encontramos un día como hoy de las fuerzas militares? Hace 75 años, un 15 de junio de 1951, era día sábado, recordado el desembarco del primer contingente de 1060 soldados colombianos en la ciudad de Busan, en Corea del Sur. El presidente de Colombia de la época, Laureano Gómez, respondió al llamado de la ONU con la creación de un batallón de infantería y envió a la guerra de Corea. Al terminar la guerra en 1953, cerca de 5.000 combatientes colombianos que participaron, 143 muertos, 71 desaparecidos y 448 heridos. Y hoy recordamos a sus 92 años a Leonor González Mina. Nació un 16 de junio de 1934, era día sábado, cantante, actriz y ex representante a la Cámara Afrocolombiana, conocida como La Negra Grande de Colombia. Y para recordar en otros hechos dentro de la historia, un día como hoy, en 1903, se fundaba la compañía Ford Motor Company en Estados Unidos. Un día como hoy, en 1960, se estrenaba la película Psicosis de Alfred Hitchcock, conocido como El Padre del Misterio. Un día como hoy, en 1978, se estrenaba una película revolucionaria en los Estados Unidos, Grace. ¿Quién no ha intentado vivir una vida bastante rebelde como en esta película de 1978. Y llegamos al 2019, un día como hoy ocurre un gran apagón en Sudamérica que afecta a varios países, originario en Argentina y afecta a todo el país salvo a Tierra de Fuego, además a los países de Uruguay y Paraguay. Eso y mucho más estaremos hablando en esta mañana aquí en De Todito.
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2: Parte es el movimiento conectado contigo aquí en Tarqui Estéreo. A todo volumen, nos llevas ahí a través de los 95.8, conectado también en nuestra señal web. La gente del comercio aquí en Tarqui, en la parte del Parque Central, pero también pues obviamente en lo que tiene que ver la zona rural, muy activado con nosotros. Gracias por estar con nosotros ahí en la vía hacia la ruta 45, ahí están en movimiento también en el dial. Gracias, gracias por estar con nosotros aquí en Tarqui Estéreo de Todito.
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1: Ok.
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1: Vamos, listo. Salud, muchachos, por esa mujer.

0: Salud.
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2: Bueno, hablamos de lo que tiene que ver unión, sí. No solamente, pues, ahí hablamos de fútbol y demás. De las expresiones, obviamente, que unen un pueblo. Vea, dentro de esas tradiciones hay dosas que han sido consideradas como las tradiciones más hermosas del planeta. ¿Será que dentro de esas tradiciones hay alguna colombiana? En la posición número 12 nos vamos para Alemania. Allá existe algo que se llama el Oktoberfest. Se dice al de la cerveza, sí señor, celebración cultural con música y tradición. O sea, no solo es beber cerveza. Es una tradición que, mejor dicho, entremezcla muchas cosas allá en Alemania. En la posición número 11 encontramos en Perú el Inti Raymi, el Festival del Sol, o Fiesta del Sol. Pues obviamente recordemos que con ropas ancestrales, allá los peruanos, sobre todo los descendientes de la cultura inca, visten, dan gala de ese vestuario que utilizaban los ancestros. O sea, no le dé miedo, obviamente, sentir su sangre ancestral. En Tailandia conocemos algo como se llama Songkran. Es un festival de agua para, pues obviamente, renovar energías. O sea, ya usted se lava, mejor dicho, se echa agua y toda la cosa. Vea esa tradición que tienen en Tailandia. En Francia tienen el Harbor Festival. Celebra, pues, lo que tiene que ver nada más y nada menos la cosecha en lo que tiene que ver los viñeros y sobre todo, pues, la parte del vino, ¿no? Sí, señores. Las uvas y demás. En Italia tienen el Family Dining, la tradición de unión alrededor de la mesa. Algo así como el Día de Acción de Gracias en los Estados Unidos, pero pues obviamente es una festividad tradicional que ha trascendido fronteras. China tiene algo que se llama, pues, el Año Nuevo Chino. Es una tradición increíble. Dragones, luces y sobre todo la unión y la celebración familiar. Colombia, dentro de esas tradiciones en este top, aparece en la posición, vamos a encontrar la posición número 6, en la mitad del listado. Con una tradición llena de folclore, costumbres y alegría cultural. Usted dice, pero tanta fiesta que hay acá, pues hay una en especial, que es el Carnaval de Barranquilla. ¿En dónde? Pues allá en Barranquilla. En la posición número 5 hay otro carnaval, una explosión de ritmo, música y cultura. ¿Dónde nos lleva? Pues a Brasil, el Carnaval de Río de Janeiro. En España encontramos una fiesta que da nada más y nada menos a la música y la danza con gran pasión y sentimiento, el flamenco. En la posición número 3, pues dentro de lo que tiene que ver memorias, amor, colores vibrantes y demás, se ubica en México con su celebración de el Día de los Muertos. En la India, en la posición número 2, encontramos un festival de colores donde celebran, pues obviamente, lo que tiene que ver la vida, conocido como el Holi en la India. Y en Japón es la posición número 1 dentro de lo que tiene que ver las celebraciones o tradiciones más hermosas del mundo. Este no es alegórico, no es festivo, no se viste de colores, no se disfraza, porque es un ritual de calma, respeto y armonía. La ceremonia del té en Japón. O sea, tomar té, usted dice, sí, es reconfortante. Los ingleses lo utilizan a las 5 de la tarde con té, leche, crema de leche o galletitas. Pero tomar té en Japón es toda una ceremonia, ¿oyó? Ahí están esas 12 tradiciones más hermosas del mundo.
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1: Modo mundial, usted ya sabe los partidos de Colombia, ¿no? Uzbekistán, Colombia. Ahí usted ya sabe que Colombia estará vistiendo el uniforme azul. Sí, porque jugaría de visitante. Miércoles 17 de junio, 9 de la noche. El segundo partido de Colombia será Colombia, República del Congo. Para martes 23 de junio, 9 de la noche. Colombia estaría luciendo su uniforme de camiseta amarilla, pero hay que ver, estaría utilizando las pantalonetas blancas. Y para el partido frente a Portugal, que será el 27 de junio, 6:30 de la tarde, estaría utilizando las pantalonetas azules, o sea, camiseta amarilla, pantaloneta azul. Deje así. Ahora bien, aquí viene algo curioso. Sobre todo en TikTok hemos visto mucha gente que, por ejemplo, ha confundido las banderas de los países que van al Mundial. Por ejemplo, hay mucha gente que ha confundido la bandera de Ecuador con la de Colombia. Algunos han pegado mal las fichas. La más curiosa, Paraguay con Croacia. Bueno, sí, la bandera es parecida. La diferencia es que la de Croacia tiene un escudo en la mitad, algo así como lo que pasa con Ecuador. Por lo general siempre confundían la de Italia con la de México. Y me dice, uy, cómo carajo. Y así sustantivamente. Pero el hecho de que usted que confunda un país con el otro, no solo con la bandera, porque hay curiosamente, ¿contra quién será el segundo partido? Usted dice con Congo. Bueno, ahí dice RD, o sea, República del Congo. Hay que tener en cuenta de que, ¿sabía usted que existe República del Congo? Y existe República Democrática del Congo, que son dos cosas diferentes. Y son dos países vecinos en África Central que a menudo se confunden por sus nombres, pero tienen historias, tamaños y realidades muy diferentes. Vamos para allá, vea, República del Congo. Su capital es Brazzaville. Su ubicación está en África Central, su río frontera es el río Congo y su población es de más de 6 millones de personas. Ahora bien, República Democrática del Congo, esta es con la que vamos a jugar. Su capital es Kinshasa, su ubicación en África Central, o sea, pegadita al otro, su frontera también el río Congo, pero su población, señor, más o menos oscila entre 100 millones de habitantes, o sea que es un poco más grande. Su diferencia, pues uno, el tamaño del territorio, sí señor. República Democrática del Congo es gigantesca, una de las más grandes de África, y República del Congo es mucho más pequeña. O sea, por ahí cerca República Democrática del Congo y otros, recordemos que en África hay una reserva natural impresionante. En la mitad por ahí es que queda Wakanda. Ciudades capitales enfrentadas, vea, Brazzaville y Kinshasa están frente a frente, separadas solo por el río Congo, vea pues. Son las dos capitales más cercanas del mundo sin estar en el mismo país. O sea, como quien dice... No, es que ni en el Amazonas pasa eso, porque usted, por ejemplo, está en la capital del Amazonas, ¿qué es? ¿Cuál es la capital del Amazonas? 1, 2, 3, Amazonas, eso, muy bien. Se pasa el río Amazonas y ya está en Brasil, pero pues la ciudad que está al lado no es la capital de Brasil, eso es lógico. Aquí pasa eso, usted, por ejemplo, está en la capital de la República del Congo, pasa el río Congo y llega a la República Democrática del Congo. Bueno, en lo que tiene que ver el Congo, póngale cuidado, el Congo es excolonia francesa y República Democrática del Congo excolonia belga, o sea, de Bélgica. Ahora bien, allá el idioma no es el mismo, ¿no, señor? En la República del Congo se habla francés, ya pues, y en la República Democrática del Congo pues se habla también francés. Pero también se habla Lingwala y Swahili. De ella, sí. Dentro de lo que tiene que ver su naturaleza y recursos, República Democrática del Congo es enorme biodiversidad, selva amazónica, africana y demás. El Congo, pues, es más chiquito, pero también con selvas tropicales. Ambos están en las regiones más verdes del planeta. Dentro de lo que tiene que ver esos, digamos, datos de curiosidad, el río Congo es la frontera natural entre ambos países. Kinshasa y Brazzaville están frente a frente. La República Democrática del Congo es uno de los países más biodiversos del mundo, o sea, es como lo que tenemos por acá nosotros. El Congo es uno de los países más urbanizados de África, vea pues. Claro, es que por ahí queda cerca Wakanda y toda la vaina. Ambos comparten historia, cultura bantú y ecosistemas similares. Pero ¿por qué son importantes? Los dos países vecinos con nombre casi iguales, capitales separadas por un solo río, diferentes, enormes en tamaño y población, regiones clave de biodiversidad mundial y ejemplo único de geografía africana, oiga. A ver, en sí, no, los tigres en África, déjenme buscar qué tipo de tigre hay en África. No, sé que en la India sí. Deje así. Bueno, señores, pues ahí está. Sé que de pronto se ha embolatado y dice, no, es que vamos a jugar con el Congo. ¿Pero cuál Congo? Recuerde que hay República del Congo y República Democrática del Congo. Curioso, ¿no? Pero la cosa es que el partido será con ellos el 23 de junio, 9 de la noche. Recordemos que estamos en el grupo acá, pues allá lejos. Pero hoy tenemos la satisfacción porque si usted vio los partidos que hemos tenido de fogueo. Bueno, aquí la cosa es que, por ejemplo, el Mundial se caracteriza este año porque ha repartido mucho en lo que tiene que ver la parte de selecciones. Por ejemplo, una selección latina como, pues obviamente, o América, como Colombia, juega pues en la zona contra Asia, Uzbekistán, la zona africana con República Democrática del Congo y con Europa con Portugal. Y así están repartidos también, pues, en lo que tiene que ver los grupos, ¿no? Bueno, pues ahí le dejo el dato. Diferencia entre República, es decir, República del Congo y República Democrática del Congo.
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9: Dos de una vez y temas del mundial. Nuestros invitados, Shakira acompañado de Burna Boy con Day Day. Y vamos a encontrar a Carlos Vives y La Provincia con la combinación o el tema que se convirtieron en los himnos oficiales de la Selección Colombia al mundial. Aquí están en Dos de una vez.

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1: Día martes conectado contigo aquí en los 95.8 de Darky Estéreo. Movimiento, movimiento. La gente del comercio ahí nos llevan en lo que tiene que ver a través del transporte público. Gracias por estar con nosotros. También la conexión en nuestra zona web. Así que contigo, dándote todo lo que te ofrece la emisora Ruiseñor del Huila, como es Darky Estéreo. La mejor información desde muy tempranito, toda la gran variedad aquí en De Todito y mucho más de lo que tenemos para ti aquí en Darky Estéreo.
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0: mejor dicho, pues.
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1: Finalizamos la mañana de este día martes. Mañana tendremos el primer cotejo frente a Uzbekistán en el Mundial con la Selección Colombia. Mañana estaremos hablando del día de la lucha contra la desertificación y la sequía. Mañana en Colombia recordaremos de esos hechos fastídicos que alguna vez sucedieron en nuestro país y pasan a la historia. Recordaremos el atentado en el centro comercial Andino, hace 9 años. Mañana recordaremos de esas glorias del fútbol colombiano. Hablamos de nada más y nada menos de Giovanni Hernández. ¿Usted se acuerda de él? Mítico jugador de la Selección Colombia. Eso y mucho más estaremos hablando mañana aquí en De Todito, ya día miércoles. Para ti, Estefan, y para toda la gente conectada con Darky Estéreo, un feliz resto de día. Nos vemos mañana aquí en De Todito.
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1: Les saludamos una vez más desde Sendera Noticias al mediodía. Estos son los titulares.
2: Incautan más de 2 toneladas de cocaína en el puerto de Cartagena.
1: Armada rescata 10 personas tras naufragio en Urabá.
2: Yada será clave en la nueva integración energética entre Colombia y Venezuela.
1: Capturan en Santander a una mujer requerida por los Estados Unidos.
3: Terminó en Soacha el Campeonato Nacional de Paracycling 2026.
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2: En una contundente operación contra el tráfico internacional de estupefacientes, la Policía Nacional, por medio de la Dirección de Antinarcóticos y bajo los lineamientos de la Estrategia Esmeralda Plus, propinó un severo impacto a las redes transnacionales al incautar un cargamento de 2 toneladas 400 kilos de clorhidrato de cocaína en la ciudad de Cartagena de Indias. El alijo pretendía ser enviado vía marítima hacia el puerto de Valencia, en España.
1: 10 ocupantes de una lancha fueron rescatados por la Armada de Colombia tras el hundimiento de la embarcación de Bocas de Atrato, Antioquia. La emergencia fue detectada por tripulantes del buque ARC Golfo de Urabá, que activaron una operación de búsqueda. Los afectados, 7 hombres, 3 mujeres y un menor de 13 años, recibieron primeros auxilios y fueron trasladados a un lugar seguro para la valoración médica. Las autoridades verifican las condiciones en que operaba la embarcación, mientras la Armada reiteró la importancia de cumplir los requisitos de navegación y las medidas de seguridad para prevenir emergencias en el mar.
2: El Gobierno Nacional dio un paso clave hacia la reactivación de la interconexión eléctrica entre Colombia y Venezuela, que busca convertir al departamento de Vichada en un eje estratégico para la integración energética entre ambos países. El proyecto se destaca por la construcción de la planta solar fotovoltaica El Merey, que beneficiará a más de 1.600 usuarios en Puerto Carreño. Además, se desarrollan soluciones solares rurales, ecoescuelas con sistemas fotovoltaicos y proyectos financiados con recursos de regalías.
1: Una ciudadana venezolana de 36 años fue detenida durante un operativo de control migratorio en Santander tras una alerta internacional. La captura se realizó en la vía Bucaramanga y Cúcuta, luego de que los sistemas de migración Colombia detectaran un requerimiento vigente mediante circular roja de Interpol. Las autoridades internacionales la investigan por presunto fraude bancario en los Estados Unidos. El expediente también la relaciona con la estructura financiera del Tren de Aragua. La mujer quedó a disposición de las autoridades para continuar su proceso judicial.
3: Con la disputa de las pruebas de contrarreloj individual en la zona rural de Soacha, concluyó el Campeonato Nacional de Paracycling 2026, certamen que durante 5 jornadas reunió a los mejores exponentes del país en las modalidades de pista y ruta. La jornada final exigió al máximo a los deportistas, quienes enfrentaron un recorrido técnico y demandante en la lucha contra el cronómetro para definir los últimos campeones nacionales de la temporada. En la categoría hombres B, el antioqueño Nelson Javier Serna se quedó con el título nacional tras registrar un tiempo de 30 minutos y 11 segundos, superando a su compañero de delegación Miguel Ángel Bolívar, quien obtuvo la medalla de plata. Entre las damas B, la representante de Bogotá, Sara Cruz, conquistó la medalla de oro con un tiempo de 41.33. El podio fue completado por la boyacense Claudia Patricia Argüello y la antioqueña Daniela Alejandra Miranda, plata y bronce respectivamente.
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4: Las promesas, juramentos, expresiones de lealtad, sea a la patria o a alguna causa, generalmente se hacen en la comodidad de una situación festiva y emocionante, sin pensar en la posibilidad de momentos amenazantes de peligro. Nuestro patriotismo y dedicación a las causas o a las personas son cosas que expresamos, pero que raramente requieren una verdadera prueba. Por lo tanto, esas promesas y juramentos se hacen sin conocer ni pensar en lo que las palabras de promesa verdaderamente puedan implicar. Un hombre con entusiasmo le dijo a Jesús: «Maestro, te seguiré a donde quiera que vayas». Muchos querían seguirle al ver sus milagros. Y dice el evangelista Mateo que en una ocasión, viéndose Jesús rodeado de mucha gente, mandó pasar al otro lado del mar de Galilea. Fue cuando Jesús dio la orden de marchar a un lugar apartado que aquel escriba se acercó y dijo querer seguirle a donde quiera que él fuese. Las enseñanzas y milagros le habían impresionado, pero al partir Jesús, no siendo el escriba parte del pequeño círculo de discípulos que le acompañaba, se quedaría atrás, sin participar en las enseñanzas que tanto le parecían atraer. Pero él también quería ser su discípulo y con sincero deseo ofreció seguir a Jesús a cualquier lado. Pero ¿había él pensado que seguirle era más que ir al otro lado del mar? ¿Había considerado qué más implicaba seguir a Jesús? No, él no conocía el riesgo de privación, de escasez, de limitación y de peligro. Él no había pensado que seguir a Jesús tiene que ver con una reestructuración de lo que consideramos lo más importante. Si sigues a Jesús, Él demanda un compromiso en el que Él, y no tú o lo tuyo, será lo primero. Jesús desea que quien le siga reconozca en Él al hombre perfecto, al Hijo de Dios, y sepa también que no hay ni puede haber nada más importante que seguirle a Él, comprometerse con Él y servirle a Él, porque esto tiene implicaciones eternas. Seguir a Cristo en un mundo que solo dice servirle, pero que en realidad es hostil a Él, puede ocasionar dificultades, problemas, penurias y oposición, y hasta persecución. ¿Quieres tú seguir a Jesús?
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1: Tarqui Estéreo te informa la hora.
2: Son las 2:42.
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1: Son las 3 y 14 minutos.
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2: Tarqui Estéreo te informa la hora.
3: Son las 3:35.
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1: ¿Cómo ha cambiado la vida últimamente, no?
2: Pues sí.
1: Anteriormente, cuando yo estaba guambito, se bailaban en esos valsecitos de Beethoven y sus mariachis suavecitos.
2: Ay, uno retiradito de la pareja, eso era lejito, eso sí, ¿pa' qué?
1: Pero la juventud de ahora no. Las muchachas se pintan las cuencas de los ojos azules, que parecen piscas a tirve poner ya.
2: Ay, tan feo eso, ¿no?
1: Y pa' bailar sacan la pareja. Arrancan con el rock and roll, el cha-cha-cha, el merecumbe, y es derecho a buscar la melodía.

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1: ¿Cuál nos echamos, don Felipe?
2: Echemos la caña, compadre, la caña sanjuanera. No, pero usted tiene los dedos muy tiesos para tocar la guitarra.
1: ¿Qué?
2: Tiene los dedos muy tiesos para
1: tocar la guitarra. Eso me decían anoche. ¿Eh?

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